0: A ver.
1: Vale, pero si buscando un diálogo, yo creo.
0: Creo que pone cifras finales.